que está caro, y la caballa, que sería el producto intermedio entre el atún y la sardina, también está cara ahora. Entonces, muchas personas, para satisfacer su ingesta de pescado, marchaban a las sardinas. No hay sardinas.

0: a mirarlo, a ver si aprendo. Pero no me sale.
1: Ah, no, porque le iba a preguntar si a usted le gustaría ser chorro.
0: ¿Cómo?
1: No, le iba a preguntar, como usted me dijo, yo los miro...

0: dice el diario Olé, a Boca le pasaron todas en Guayaquil, se lesionó Brace, hizo echar a Casíbar y de contragolpe perdió con el gol de Tito Villalba. De estar tranquilo a preocupado, es el título que pone el diario deportivo Olé. Noche negra, Boca perdió con el último y se lesionó Brace, dice La Nación. Noche negra, casi título repetido en todos los medios, en este caso Crónica, no salió a flote, claro, porque se jugó en medio de una lluvia torrencial. Por momentos el campo de juego tenía lagunas, para lo que fue la presentación de Boca, dice el Popular, no salió a flote entonces el título destacado. Bueno, justamente la derrota de Boca, tema central en esta mañana, y es información que nos amplía Julián Quintero.
1: Mayoría de derrotas para los equipos argentinos en las copas internacionales. En la Libertadores, Rosario Central venció 1-0 a Libertad de Paraguay. Boca cayó por el mismo resultado ante Barcelona en Ecuador y Lanús sufrió una goleada 4-0 ante Always Ready en la altura de Bolivia. Por la Sudamericana, Gremio derrotó 3-0 a Deportivo Riestra y San Lorenzo empató 0-0 ante Deportivo Cuenca. Este miércoles de Libertadores, Estudiantes de La Plata jugará ante Cusco en Perú desde las 19 horas y a las 21:30 Independiente Rivadavia recibe a Fluminense en Mendoza. En la Sudamericana, Barraca Central enfrenta a Olimpia a las 21 horas, mismo horario para la visita de Tigre a Macará, y a las 21:30 Racing se juega la clasificación ante Botafogo en Brasil.
0: Tras el encuentro de Boca en Ecuador, habló su técnico Claudio Úbeda.
2: Quizás un mal rechazo en zona ofensiva que nos agarró mal parado fue la consecuencia de ese gol. Seguramente que es un tema que tenemos que seguir viéndolo bien, porque en estos partidos los pequeños detalles son los que marcan el destino y el resultado del partido. La jugada específicamente del gol, creo que es a partir de un error no forzado que provocó esa transición rápida del equipo rival y que terminó siendo gol. Quizás no es que estábamos mal parados, sino fue un error de una pérdida de pelota sin tanta presión del rival.
0: Pero en este bloque Cereice nos queda hablar de otro tema más, porque parecía que luego del Mundial Paulo Dybala podía ser incorporación de Boca para la segunda parte de la Copa Libertadores, pero parece ser ahora que la Roma tiene previsto renovar el contrato a Dybala. Nos amplía Julián Quintero.
3: Problemas para Boca. Ahora la Roma quiere renovarle el contrato a Paulo Dybala. Quien insiste con esta medida es el entrenador Gianpiero Gasperini, que tomó la decisión de presionar a la dirigencia del club para que negocie con el argentino y consiga la ampliación del contrato que finaliza en junio. Si la Roma mejora las condiciones del contrato, que incluiría una leve reducción salarial del jugador, y logra meterse en la próxima UEFA Champions League, las chances de que Dybala continúe en Italia crecerían considerablemente.
0: Otro de los títulos destacados de la mayoría de las portadas de diarios del interior, pero sobre todo los que tienen relación con la provincia de Corrientes, es la aparición de Nahuá, este nene que estaba desaparecido. Fue hallado junto a su padre, José Santos Regis, quien quedó detenido. El nene ya está con su mamá. Justamente fue el ministro de Seguridad de Corrientes, Adán Gallá, quien confirmó que la revisión mostró que el nene estaba bien de salud.
4: Hemos encontrado al autor de tentativa de homicidio y prófugo, que es el padre, conjuntamente con el niño Nahuá, donde se encuentra en perfecto estado de salud, que es importante para cada uno de nosotros y seguramente para ustedes. Le ha hecho el control el médico de la policía de Corrientes, está en perfecto estado. Asimismo, el fiscal dispuso que se lo lleve al área del Hospital San Roque, en el área de pediatría, para algún control mejor. Ya está con su mamá, está bien, así que felizmente hemos hecho un gran trabajo.
0: Hubo varios testimonios que se fueron conociendo a partir de la aparición del nene, entre ellos el de Nadia, la tía del pequeño, quien aseguró que el padre del menor no está bien de la cabeza.
5: No puede ser otra cosa que lo que es, diríamos. O sea, celos, claramente esto no son celos, es otra cosa mayor que no puedo diagnosticar a una persona o decir tiene tal cosa, porque en realidad no lo sé. Pero no está bien de la cabeza, eso es evidente.
0: Obviamente, cuando se emitió la alerta Sofía y se conoció la desaparición del pequeño, rápidamente nos llevó a pensar en el caso Loan, un caso que todavía no tiene resolución, y particularmente aún más llamativo resultó la aparición de una figura que está vinculada también con el caso Loan, que estamos hablando del abogado José Fernández Codaz.

0: y quien quedó detenido. ¿Por qué? Porque está acusado de haber trasladado en su camioneta particular al pequeño Nahuá y a su padre. Y Codazzi había estado vinculado también con el caso Loan. De hecho, además de estar en ese expediente, también había sido conocido por participar en la defensa del líder de Generación Zoe, Leonardo Cositorto. Respecto de Codazzi, habló la intendenta de la localidad de San Isidro, Vilma Ojeda, y consideró que a Codazzi se le terminó la suerte.
1: Con los niños desconozco, él su actividad era como abogado, pero siempre estuvo dentro de estas cosas, ¿no es cierto?, que pasó, ¿no es cierto?, como Loan y como ahora, este niño, y bueno, la verdad que otra vez fue así, y bueno, yo no sé cuál es la relación con el tema niño, yo conocí así muy de lejos como su profesión, pero siempre su profesión vinculaba en estas acciones, en estas cosas que pasaban.
0: Diputados retomó la actividad con plenarios de comisiones, entre ellos el de la Comisión de Adicciones y también la Comisión de Familia y de Personas Mayores. Allí expusieron distintos representantes de los sectores de salud de las provincias, entre ellos el ministro bonaerense Nicolás Kleprak. Y en este caso planteó que el 80% de los adultos mayores no recibió la vacunación antigripal.
2: Por lo tanto, el 80% de los adultos mayores, las personas más susceptibles de tener una enfermedad grave por la gripe, no han recibido inmunizaciones y ya estamos empezando los meses de frío y ya la principal enfermedad viral que circula en adultos mayores es la gripe y en los niños es el sincicial respiratorio, vacuna también incluida en el calendario nacional que también fue suspendida por falta de provisión. Entonces, cuando uno se pregunta por qué hay bajas coberturas de inmunización en un país que fue modelo a nivel mundial en el programa de inmunizaciones, creo que la principal razón es porque no llegan las vacunas, porque el Estado Nacional no las provee.
0: También expuso la subsecretaria de Salud de La Rioja, Romina Cuello. En este caso, criticó el corte del plan Remediar y advirtió por las consecuencias futuras.
3: Hemos tenido pérdida de lo que es el recurso humano, con toda la pérdida de programas que daba capacitaciones o que lograba también tener recurso humano para el acompañamiento en el territorio. Hemos tenido cierre de programas que eran insumos que a nosotros nos servían mucho para poder llegar a todas las comunidades, ni hablar con el Remediar, que como bien se dijo, tenemos patologías que el 80% podrían resolverse en el primer nivel, donde ahora se nos están complicando y que a posterior, prontamente en siguientes años, vamos a tener complicaciones graves.
0: También otro de los que expuso fue José María Di Bello, que es integrante de la Fundación Grupo Efecto Positivo, y en este caso denunció que el gobierno no invierte en políticas contra el VIH, por ejemplo en la compra de preservativos.
4: Desde el año 2024 venimos denunciando el desmantelamiento, el faltante de tratamientos antirretrovirales, venimos denunciando que no se están haciendo las compras de preservativos.
0: Cinco de la mañana, 22 minutos, 20 grados, 3 décimas la temperatura en Buenos Aires y alrededores. Ha caído un chaparrón aquí en la zona de Palermo, en algunas zonas del conurbano. Por ejemplo, nos dice el pana de Catán, que en González Catán aparecen las estrellas, se despejaron un poco las nubes. María Esther nos dice que nos saluda, prende el celu para saludarnos. Y este pronóstico de chaparrones y tormentas que se van a ir dando a lo largo de la jornada, esta inestabilidad manifiesta, pero sobre todo tormentas más intensas a partir de la noche, lo que se está esperando, y también el alerta vigente por la intensificación de los vientos. Ya hay gran parte de la zona sur de la provincia de Buenos Aires con lluvia, y prácticamente gran parte de la provincia, al igual que La Pampa, sur de Córdoba, por esta alerta naranja por la intensificación del viento. En repaso de portadas, en este caso el cronista, oxígeno para los bonos, una calificadora eleva la nota de la Argentina al mejor nivel en 8 años, es el título más destacado. Privatizaciones arrancan 2 meses clave para el Tesoro. También ordenan a juez laboral ceder la causa al fuero contencioso, tiene que ver con la orden al juez Ojeda por la presentación que hizo la CGT contra la reforma laboral, entre los títulos principales. También en el cronista, escasean las figuritas del mundial y en reventa salen 130% más caras. Va en negocios, Fitch elevó la calificación

del país, pero advirtió por la escasez de reservas. La nota pasó de triple C más a B menos por el ajuste fiscal, la compra de dólares y la agenda de reformas. De acuerdo a consultoras, el ruido político afecta a la baja del riesgo país. Otro título que pone Bae Negocios en su portada. También la imagen de Adorni: Milei mantuvo un respaldo y la justicia rechazó su detención. Esta imagen que comentábamos se dio ayer durante la actividad del presidente en Casa Rosada. Anticipa Bae Negocios que mediciones privadas confirman que luego de 10 meses el índice de precios al consumidor desaceleró en abril. Marca título que habíamos repasado en la portada del Atlántico de Mar del Plata. Esta decisión de Aerolíneas Argentinas de eliminar el equipaje de mano gratuito con lógica low cost, planteado en la portada de Bae Negocios en su edición de este miércoles 6 de mayo.

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2: Y se viene un fin de semana muy cargado de partidos porque se van a jugar los play-offs del torneo de apertura. Información que nos amplía Julián Quintero.
3: Se conoció cómo se disputarán los play-offs del torneo apertura del fútbol argentino. El próximo sábado 9 de mayo jugarán desde las 16:30 Talleres y Belgrano. A las 19, Boca recibe a Huracán, Argentino Junior hará lo propio frente a Lanús a las 21:30 horas y mismo horario para el encuentro entre Independiente Rivadavia y Unión en Mendoza. Los ganadores de este día jugarán los cuartos de final el martes 12. El domingo desde las 15, Rosario Central recibirá a Independiente, a las 17 Estudiantes jugarán ante Racing en La Plata, River enfrenta a San Lorenzo desde las 19 horas en el Monumental y cierran los octavos de final desde las 21:30 Vélez y Gimnasia en Liniers. Quienes pasen a la siguiente instancia la disputarán el miércoles 13. Las semifinales del torneo se pautaron para el sábado 16 y domingo 17 de mayo, dependiendo de qué equipos lleguen. Y la final se jugará el domingo 24 de mayo a las 15:30 horas en el Estadio Mario Alberto Kempes de Córdoba.
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2: Una jornada de miércoles y las que se vienen donde el clima va a ser muy protagonista. Le hemos convocado a Eloísa Armela justamente para que nos comente cómo viene el clima, por ejemplo, en la región de Lamba.
4: En la región de Lamba se espera una jornada inestable para este miércoles, chaparrones y lluvias aisladas por la mañana, luego hacia la tarde-noche se incrementa la probabilidad de tormentas con caída de granizo y vientos fuertes, rigiendo alerta amarillo emitido por el Servicio Meteorológico Nacional. La mínima pronosticada será de 18 grados y la máxima de 23.
2: Pero también es una jornada en la que hay varios alertas vigentes a lo largo del país y nos lo amplía Eloísa Armela.
4: Miércoles para la cordillera de Neuquén, el sur de la provincia de Buenos Aires y este de La Pampa, hacia la tarde-noche mantiene la alerta naranja por tormentas con probable caída de granizo y vientos fuertes en la región central del país. También se esperan lluvias, pero con alerta amarilla. En tanto, la zona cordillerana del país será afectada por vientos del sector oeste con velocidades entre 50 y 70 kilómetros por hora y ráfagas que pueden superar los 90 kilómetros por hora. El resto del área cuyana tendrá vientos del sector sudeste rotando al sur con velocidades entre 30 y 45 kilómetros por hora con alerta nivel amarillo.
2: Cinco de la mañana, 28 minutos. Página 12 en su portada aparece con un mensaje de campaña, de la campaña de las elecciones pasadas. Adorni es Milei, es el título que pone Página 12 con la imagen de Adorni de Milei en esta imagen, insisto, de campaña, de candidatura. Y justamente Página 12 dice, con todo el gobierno empezando por el presidente, concentrado en defender los gastos de Manuel Adorni, la atención empieza a trasladarse del prácticamente probado enriquecimiento ilícito a la fuente de semejante cascada de dinero. Ya llegaron a la justicia las acusaciones de sobresueldos financiados por empresarios y la que lo ubica como el cajero de negocios presidenciales. Lo escuchaste en el testimonio que Marcela Pagano dio aquí en Radio 10 y que repasamos en nuestro panorama. También la imagen de Juan D'Artes irá a prisión, está en la portada de Página 12 por esta decisión de la justicia brasileña de ratificar su condena a 6 años de cárcel, un régimen semiabierto que le permite salir durante el día, pero tiene que dormir en la cárcel. Hospitales en riesgo por este reclamo que hizo la UBA, aparece en la portada también de Página 12. Y un freno a la represión por la decisión de la Cámara de Casación que ordenó investigar el ataque a un manifestante de 75 años y el agresor de Pablo Grillo cerca del juicio oral, también planteado en la portada de Página 12 en su edición de este miércoles 6 de mayo. La señal indica las 5:30 de la mañana.
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0: Y no solamente te contamos que la gente nos llega a fin de mes, también te contamos la crisis que atraviesan distintos sectores industriales, la pérdida de empleo, la preocupación que hay en muchísimos sectores por esta cuestión, y otra vez el Congreso de la Nación, en este caso el anexo de diputados en comisión, fue testigo de, por ejemplo, el planteo de la industria textil ante la Comisión de Comercio, Pequeñas y Medianas Empresas. Federico Rodríguez, que es presidente de la Cámara de Indumentarias de Bebés y Niños, advirtió que la situación es crítica y que no hay visibilidad con este modelo.
1: Si bien nos gusta competir, pedimos que sea en un mercado regulado. O sea, no venimos a pedir proteccionismo, no venimos a cubrir ineficiencias, sino pedimos reglas claras. Pedimos que tomen las decisiones a tiempo para decir si queremos una Argentina que produzca, que genere empleo y desarrolle pymes, o queremos una industria que importe, genere desempleo.
0: Allí justamente estuvo trabajando nuestro compañero Martín Pareda, acreditado en el Congreso de la Nación, y también tomó el testimonio del jefe de la bancada de Unión por la Patria, Germán Martínez, quien defendió la necesidad de una ley de emergencia PYME y explicaba los motivos.
2: Entonces, lo urgente que están reclamando es tener lo más rápido posible una ley de emergencia PYME que le saque la soga al cuello. Porque para reconvertirse hay que existir, si es que ustedes quieren la reconversión. No se reconvierten los muertos. Nadie se reconvierte si está muerto.
0: El diario Popular en su portada, ya habíamos dicho que tenía a Boca como protagonista, no salió a flote por esta derrota en Ecuador, pero básicamente él no salió a flote porque, bueno, fue un partido por momentos casi de waterpolo, de fútbol polo, fútbol acuático, porque llovió muchísimo en Guayaquil y por momentos la cancha estaba imposible. De hecho, había dudas en la previa del partido si realmente se iba a poder jugar, si se postergaba. Una situación bastante compleja porque hay toque de queda en Ecuador, con lo cual postergar el inicio del partido era complejo, pero no paraba la lluvia. Bueno, Boca es protagonista con este título, pero también en la portada del Popular, UBA y gobierno polemizan por partidas hospitalarias. Lo escuchaste aquí en Radio 10, el cruce que hicimos recién en el panorama de distintas declaraciones. Caso Adorni, ordenan peritar celular del contratista. También el juicio por la muerte de Maradona aparece en portada del diario Popular. Maradona presentó cirrosis hepática y tenía un edema en el cerebro. Son declaraciones de los médicos que practicaron la autopsia. Hantavirus, se notificaron 42 nuevos casos. Reiteramos la información del navío que partió de Ushuaia, que está rumbo a Tenerife. Se espera justamente en el hospital de Santa Cruz de Tenerife sean atendidos los casos más complicados, y que además Sudáfrica confirmó que la cepa es la variante de los Andes, la variante más compleja de este virus. Es información de última hora. También en la portada del diario Popular, la condena a Juan D'Artés, ratificada en Brasil, aparece como título destacado en esta jornada.

0: Justamente sobre este buque que está rumbo a Canarias, nos amplía la información el periodista Luis Vallés.
1: La Organización Mundial de la Salud ha adelantado que su prioridad es evacuar a los dos contagiados para que reciban atención sanitaria y ese destino sería las Islas Canarias. La OMS ha asegurado que trabaja con las autoridades españolas para realizar una investigación epidemiológica del barco y de los propios pasajeros.
0: Justamente aquí en Radio 10 salió Paulo Schelling por varios temas, hablaba también del tema Dorni, pero obviamente es médico, presidente de la Comisión de Salud de Diputados, y se refirió justamente a las características de la variante de los Andes del hantavirus.
2: Esta variable, la variable argentina, por decir así, que se llama Andes, es una variable que ha registrado rara vez casos de transmisión a persona, que seguramente es la causa de los contagios dentro del crucero. Es una enfermedad respiratoria que genera un cuadro cardiopulmonar y esto, en la persona, a través de sus propias, digamos, respiraciones, genera el contagio a otra persona. Evidentemente, es una enfermedad gravísima, habitualmente, tiene un 30% de mortalidad, o sea, no tiene vacuna, y la verdad es que la única manera de, digamos, evitar la infección es combatirlo al ratón colilargo, ¿no?
0: Justamente el diario La Nación tiene en portada la imagen del crucero y dice como título: recibirían en las Canarias al crucero del hantavirus. Bueno, ya está confirmado que él, insistimos, atracará y el hospital de Santa Cruz de Tenerife será donde se haga la intervención correspondiente a nivel sanitario. La Nación también en portada: se agudiza el malestar con Adorni dentro del gobierno, pero Milei lo sostiene. Entre los títulos, evasión, la nueva ley beneficia al 81% de los acusados. También el reclamo de los hospitales. Alertan que los hospitales de la UBA van hacia una parálisis. Aparece también en la portada, en este caso del diario La Nación. Ya habíamos mencionado la noche negra de Boca también como título destacado por lo que fue la derrota en Ecuador por la Copa Libertadores.

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1: Y a la espera de lo que será la próxima fecha, Gran Premio de Canadá, siguen las repercusiones de lo que fue la actuación de Franco Colapinto en Miami, y nos amplía Julián Zaramea.
2: El fin de semana de Franco Colapinto no pasó desapercibido para nadie. Los elogios vinieron desde el equipo, con decenas de posteos de Alpine, de su jefe, con el reconocimiento de un Flavio Briatore que sacó pecho por haberlo bancado, y hasta de Lionel Messi, quien lo definió como un fenómeno. Finalmente, llegó uno de los mimos más importantes que le pueden dar. La Fórmula 1 lo seleccionó como uno de los mejores pilotos del Gran Premio de Miami en su Power Ranking. Franco fue elegido como el segundo mejor corredor del fin de semana, igualando con Lando Norris con un puntaje de 9 sobre 10. Por esta puntuación, se ubicó en el noveno lugar de la tabla general, que se establece promediando los puntajes de todas las carreras. Según explicó la Fórmula 1, este listado es elaborado por 5 jueces que califican a los pilotos según su desempeño durante el fin de semana. Evidentemente, todos vieron que el argentino hizo un trabajo formidable.
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1: El tema del crucero domina la portada de diarios españoles, como por ejemplo lo hace en El País, que lo tiene como título principal. El crucero con el brote de antivirus llegará a Canarias. Está destacado como título principal. También en los títulos de ABC está figurando no solamente eso, sino también el posible acuerdo de paz con Irán. La OMS manda a Canarias el barco con el antivirus, lo pone en portada el diario El Mundo. También la derrota del Atlético de Madrid en la Champions. La Vanguardia justamente pone también destacado luz verde al crucero de antivirus recale en Canarias, como título destacado. Más de una vez hemos hablado de lo que representa el turismo como industria para generar puestos de trabajo, que es otro de los sectores que está viviendo gran parte de la crisis, porque no solamente a nivel nacional está complicado. Cada vez que hay datos de fines de semana largo como el pasado, están mostrando una recesión.

0: Cada vez más escasez de gasto, a lo mínimo imprescindible, pero también el turismo del exterior se ha visto frenado por el tema del tipo de cambio. Y hago este comentario porque La Vanguardia, justamente en su portada, destaca que España supera los 22 millones de empleados gracias a la hostelería. El mes de abril acaba con 63.000 parados menos, lo que deja el total de desempleados por debajo de los 2.4 millones de personas, y justamente fíjense la importancia de la actividad turística. Entre los títulos destacados también de La Razón está el del crucero que va rumbo a Canarias. Decíamos que la derrota de Atlético de Madrid también está en los diarios de información general y, por supuesto, en la portada de los deportivos. El diario Marca dice: la historia debe esperar, y se lo ve a Julián Álvarez cabizbajo, con la pelota en sus manos. Cruel e injusto, con la imagen del Cholo Simeone, pone como título el diario AS para la derrota ante el Arsenal por 1-0. Adiós Atlético, dice el diario Sport de Barcelona. Bueno, justamente el Arsenal es el primer finalista de la Champions. Hoy se definirá su rival entre el Bayern Múnich y el PSG. Es información que nos trae Julián Quintero.
1: El Arsenal es el primer finalista de la UEFA Champions League. El equipo de Londres venció por 1-0 al Atlético de Madrid gracias al gol de Bukayo Saka y disputará la final del certamen europeo. En la última instancia, espera por el ganador del duelo entre Bayern Múnich y PSG, que se jugará este miércoles desde las 16 horas. Será la segunda final de Champions que enfrente el Arsenal. La primera fue en la edición 2005-2006 ante el Barcelona y cayó 2-1 en Francia.
0: Quien habló tras el partido fue el Cholo Simeone y puso en duda su continuidad al frente del Atlético.
2: No hay nada que decir, estamos afuera. Felicitar al Arsenal porque compite bien. Tiene un equipo y un entrenador que me gusta, que sigue en una línea de trabajo coherente, con un potencial económico muy importante que le permite poder competir de esta manera. Felicitaciones, y nosotros a seguir con nuestro trabajo, no quedarnos en un detalle de algo que se ve solamente y es muy evidente.
3: ¿Tú tienes fuerzas para volver a seguir intentándolo un año más?
2: No, ahora no, seguro que ahora no.
0: Con la mañana, 41 minutos, Pequeño J declaró, negó tener relación con el triple crimen de Florencio Varela. Su abogado Lucas Contreras Alderete confirmó que se consideró inocente ante el tribunal.
4: Estuve reunido de forma virtual a través de una videollamada por Zoom con el señor Valverde Victoriano y esa fue mi única entrevista. Por cuestiones de logística y seguridad no pude verlo hasta la mañana a través de esta forma. Mi recomendación era que se negase a declarar, que por supuesto iba a tener oportunidad de declarar más adelante y que bueno, que la única manera de hacerlo era una vez analizada la causa. Tony aceptó mi recomendación, sin embargo, él tenía la necesidad, o me expresó al menos eso, de señalar su inocencia, de decir que él era inocente, que lamentaba lo que le había sucedido a estas chicas, pero que él no había cometido el hecho.
0: Y está repasado también en portadas de hoy lo que fue esta nueva jornada del juicio por la muerte de Diego Maradona en los tribunales de San Isidro, la séptima audiencia. Se esperaba la declaración de los médicos que realizaron la autopsia al cuerpo de Diego. Tras esta audiencia habló Badir Mishanyuk, que es el abogado de la psiquiatra Agustina Kosachov, consideró como muy positiva la declaración de los médicos que intervinieron en la autopsia.
5: Es un gran día porque en principio quedó claro que en los análisis toxicológicos no se detectó alcohol ni el uso de drogas recreativas, es decir, no se detectaron. Eso desde el punto de vista de lo que es la salud mental del señor Diego Armando Maradona es muy bueno. Quiere decir que no está probado que haya tenido una recaída y sí se detectó la medicación que le daba Agustina Kosachov. Eso es muy importante, significa que hubo apego al tratamiento, significa que ese tratamiento vinculado al no consumo funcionó bien. Y esto nos da una pauta más de que la lamentable muerte del señor Diego Armando Maradona no guarda ninguna relación con el tratamiento vinculado a la salud mental.
0: 5:43 una jornada que comienza con lluvia en algunos sectores, en algunos casos es aislada, estos chaparrones en las primeras horas del día, luego se van a ir incrementando, se esperan tormentas más fuertes a partir de la noche, como nos anticipaba Eloísa Armela, con esta alerta vigente por la intensidad de las precipitaciones, pero también por la intensidad del viento, que se espera justamente sea fuerte, y esto nos traiga un brusco descenso de temperatura, que se va a notar sobre todo con mínimas en torno a los 5 grados para el viernes. En el capítulo este judicial que venimos desarrollando, también se espera para mañana una jornada clave en el jury de enjuiciamiento de los 3 fiscales acusados de irregularidades en la investigación por el asesinato de Nora Dalmazo, ocurrido en Río Cuarto en 2006. Van a estar escuchándose los alegatos de quienes participaron de la investigación de la violación y el femicidio. Recordemos que en este caso hay solamente 2 posibilidades de veredictos, la destitución o la absolución de los 3 fiscales. (11) 23 66 0710, el WhatsApp para estar en contacto con el panorama Siempre Noticias. Hasta las 6 te acompañamos con toda la información.
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0: Cinco de la mañana, 45 minutos. El diario Clarín tiene como título principal: Milei tuvo que hacer otra demostración de apoyo a Dorni. La imagen del crucero que navega rumbo Canarias también aparece en la portada de Clarín. Los títulos de última hora vinculados con el ámbito internacional: Estados Unidos afirma que se acabó la ofensiva militar contra el régimen iraní, y además Donald Trump que aseguró que dejaba stand-by este operativo Libertad para garantizar el paso de barcos por el estrecho de Hormuz por una gestión auspiciosa de Pakistán, porque sostiene se está cerca del acuerdo. También la mejora de la calificación de Argentina y cerca de emitir deuda aparece en la portada de Clarín. Más deuda. Aerolíneas ahora cobra por llevar un carrito en la cabina, aparece también en la portada de Clarín. Y hablando de deuda y hablando de cuestiones económicas, reapareció Domingo Cavallo y anticipó una bomba cambiaria para 2027 con el régimen actual. El exministro de Economía sostuvo que el Banco Central no tiene divisas propias para frenar una corrida.
8: La probabilidad de que ocurra eso es mayor con el actual régimen cambiario y con cuando se sabe que el Banco Central no tiene divisas propias como para realmente parar una corrida. Al contrario, si libera totalmente todo y si hay un único mercado cambiario y si los exportadores pueden disponer de las divisas como ellos quieran y los importadores tienen que ir a ese mercado cambiario a comprar y cualquiera que quiera hacer transferencia tiene que ir a ese mercado, el mercado va a encontrar su nivel.
0: Pero esto enseguida encontró réplica por parte del presidente Milei y por parte de Luis Caputo, que están juntitos yendo a Estados Unidos. Bueno, la cuestión es que, por un lado, el presidente en la Red X aseguró que el modelo de Cavallo requiere manotear los depósitos de la gente como en el corralito, y recordó la suba del IVA, el impuesto al cheque y la nacionalización de deuda privada durante su gestión. Por su lado, Luis Toto Caputo lo chicaneó. Si hay resentimiento, que no se note. Lo acusó de hacer un culto de violar la propiedad privada, generando una desconfianza en la gente que se sigue purgando, y lo acusó de dar horrores de pronósticos económicos.

0: Te lo decía en los títulos, Horacio Rodríguez Larreta confirmó que volverá a competir en la ciudad de Buenos Aires, ratificó su candidatura y aseguró que la ciudad está sucia y volvió con la famosa frase, huele a pis.
1: Yo sí voy a ser candidato, porque me apasiona la ciudad, porque la conozco mucho y porque la veo mal. Si la ciudad estuviera bien, digo, bueno, ¿qué tengo para aportar? Pero la veo mal. Y te lo digo con una mezcla de tristeza, pero también de motivación, porque verla mal me da ganas, me da, digo, no, tengo que volver.

0: hacer, cada lugar que voy, cada barrio, me imagino qué podría hacer. ¿Sabes por qué se armó lío? ¿Por qué rebotó tanto? Porque era verdad. Si no fuera verdad, no hubiera levantado, no hubiera rebotado, hubiera pasado desapercibido. Pero es verdad. Es verdad, es el día de hoy. La ciudad está sucia. El olor a pis, si querés, es un símbolo de eso, ¿no?
1: Te comentaba también que hubo reunión del PRO en la sede de Balcarce al 400. Participaron los principales referentes del partido, algunos de ellos formando parte del gobierno, como Diego Santilli, ministro del Interior, pero también ratificaron su apoyo al gobierno nacional y que el liderazgo de Jorge Macri, esto lo sostuvo el titular del bloque PRO en la Cámara de Diputados, Cristian Ritondo.
2: Falta muchísimo, ¿no? Es una eternidad en política lo que pasa acá, un año y medio. Nosotros apostamos a que si vamos juntos, vayamos juntos en todos lados. La ciudad de Buenos Aires para nosotros no solamente es un bastión, es importante quién es su jefe de gobierno, lo que significa para nosotros la transformación continua que tiene la ciudad de Buenos Aires. Esperamos que esto no se descontinúe y que seguramente vayamos juntos, entendiendo que hay un liderazgo claro que es hoy el de Jorge Macri como jefe de gobierno.
1: Y también sigue respaldando esta gestión del gobierno de Libertad Avanza y que lo va a hacer en las medidas que proponga en el Congreso, lo explicó la intendenta de Vicente López y vicepresidenta del PRO. Estamos hablando justamente de los dichos tras la reunión que se desarrolló en la sede de Balcarce al 400.
3: Creo que en los hechos concretos está un poco la respuesta. El PRO hoy tiene una función, si querés, muy concreta, muy clara, que es darle gobernabilidad al gobierno, apoyando en el Congreso las medidas que sean importantes o, por ahí más que importantes, necesarias para sostener el rumbo que definió el presidente, que la gente eligió en el 23 y que también volvió a ratificar en el 25, hace unos meses nomás. Hoy esa es nuestra función. Y la relación entre los dos espacios políticos no depende de las relaciones entre las personas, en este caso la de Mauricio y la del propio presidente.
1: Así escuchamos la palabra de Soledad Martínez. Otro título destacado en la mayoría de las portadas de hoy está vinculado con esta confirmación por parte de la justicia de Brasil de la condena a 6 años de prisión de Juan D'Artés por abuso sexual con Datelma Fardín. Esto lo decidió el Tribunal Regional Federal de la Tercera Región, rechazando 2 recursos presentados por su defensa. Recordemos que se trata de un régimen semiabierto, le permite salidas durante el día, pero debe regresar a dormir a prisión, y justamente sobre esta resolución habló Telma Fardín.
4: Nosotras ganamos muchas veces en el 24, en el 25 y ahora en el 26, y esta vez que le rechazan los últimos 2 recursos en las cámaras más altas de Brasil, en este juicio que fue eterno, que duró 8 años, estoy sola en mi casa y no sé qué hacer, y le mando mensajes a la gente que quiero, y lo que me sale es agradecerle. Quiero contar a toda esa gente, porque lo que necesito hacer es agradecerles, porque si yo gané y si ganamos todas es gracias a un montón de gente de cerca, de lejos, que sabe que me sostuvo y que no lo sabe, pero que también me sostuvo desde lo más profundo de mi corazón. A todo el mundo, gracias a todos por estar ahí.
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1: Mientras se prepara para su partido por Copa Sudamericana, River sabe que necesita refuerzos y sobre esto nos amplía Julián Quintero.
6: River sigue buscando refuerzos para el mercado de pases y puso los ojos en un mundialista. Se trata de Agustín Canovio, extremo de la selección de Uruguay, que tiene chances de ser convocado por Marcelo Bielsa para la Copa del Mundo 2026 y que actualmente juega en el Fluminense de Brasil. Aunque la negociación no será fácil porque el jugador tiene contrato con su club hasta fines de 2028, Eduardo Caudet ya se habría contactado con él para transmitirle su deseo de sumarlo al millonario después de la cita máxima. En este año, Canovio lleva jugados 21 partidos con 4 goles y 6 asistencias.
1: Repaso de portadas, por ejemplo, que hicimos de Diarios de La Pampa, son algunos de los que mencionan este proyecto que ingresó al Congreso para quitar el subsidio a gas en las denominadas zonas frías, justamente cuando se viene la llegada del invierno. Y esto está generando, obviamente, mucha preocupación entre los usuarios que pueden verse afectados por

0: esta quita del subsidio. Pero se está dando un fenómeno, y por ejemplo esto llevó a que se congelen las tarifas de servicios en La Rioja por la morosidad de las familias, porque la plata no alcanza. Ya habíamos dicho que había municipios que empezaban a notar la morosidad porque, por ejemplo, dejan de pagar tasas municipales para poder utilizar el dinero para otras cuestiones, por ejemplo, comer. Y acá el tema servicios también empieza a tener una situación muy preocupante. Respecto a esto, habló justamente el gobernador de La Rioja, Ricardo Quintela.
1: Tenemos un grado de morosidad importantísimo en materia energética. La mora alcanza un 23% aproximadamente, y normalmente tenemos una mora de un 2%. Creció cuando empezó a crecer el costo de servicio, creció en nuestra provincia aproximadamente un 6, un 7, luego creció un 10, hoy tenemos un 23-24%. Lo que hace que tengamos que tomar decisiones para que la gente nuestra pueda seguir dentro del sistema. Por lo tanto, tomamos la decisión de congelar todos los servicios.
0: Y no va desenganchado de esto un informe de la consultora Focus Market que expone la fuerte brecha de ingresos entre provincias, porque, por ejemplo, en la ciudad de Buenos Aires hay sectores que pueden vivir con $25 diarios o que disponen de $25 diarios para vivir, pero en las provincias del norte, por ejemplo, los ingresos no superan los $9 por día. Y estamos tomando en esta comparación el ingreso promedio en Argentina de $671, por debajo de economías como Uruguay y Chile. Insisto, es un informe que realizó la consultora Focus Market.

0: Se decidió la elevación a juicio oral de la causa del gendarme que hirió a Pablo Grillo y justamente al respecto se refirió su papá, Fabián.
1: Lo estábamos esperando. La verdad que es la primera vez que estamos en temas como estos. La verdad que no sabíamos qué esperar. Por lo que nos comentan las abogadas, está avanzando bien y dentro de los tiempos legales que no son los que nos tienen acostumbrados a los seres humanos comunes, digamos, está bastante rápido, ¿no? Parece que va bien. Pasa que, bueno, a uno le cuesta creer que nos avancen más rápido por el hecho de que es tan obvio, tan evidente todo lo que ocurrió, transmitido en vivo y en directo, y tan claro que parecería que ya debería estar aclarado. Pero bueno, el sistema judicial tiene sus tiempos.
0: Impulsan una pensión reparatoria para pacientes que hayan sufrido secuelas por el fentanilo contaminado. Es un proyecto que está orientado a la creación de una ayuda económica graciable de carácter reparatorio y se presentó en la Cámara de Diputados de la provincia de Buenos Aires. En las últimas horas se conoció la decisión de la Sala Cuarta de la Cámara en lo Contencioso Administrativo Federal, que le dio un plazo improrrogable de 24 horas al juez laboral Raúl Ojeda para entregar la causa impulsada por la CGT por la reforma laboral. En esta resolución, la Sala Cuarta remarca que el conflicto por la competencia del expediente se encuentra definitivamente resuelto.
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0: Obviamente la decisión de peritar el teléfono del contratista que complicó a Manuel Adorni por la refacción de su casa en Indocuá es uno de los temas centrales. Mientras tanto, Javier Milei sostiene al jefe de gabinete mientras realiza su viaje por Estados Unidos. Este cruce que se dio en las últimas horas entre Cavallo, Milei y Caputo también abre otra polémica. Con la respuesta, ¿no?, a las críticas de Cavallo que le dieron Milei y Caputo, ¿no? Terminaste imponiendo un corralito, le remarcaron. Los datos del pluriempleo, que ya es récord, 1.6 millones de argentinos tienen dos o más trabajos, para mostrar todo lo que es esta crisis social que estamos atravesando y seguramente muchas repercusiones, por ejemplo, por lo que ha sido la derrota de Boca en la Copa Libertadores, entre los temas destacados de este miércoles, que se espera con lluvias, con tormentas más intensas a la noche y sobre todo viento y descenso de temperatura. Nosotros vamos llegando al final con Ariel Mejorano en la puesta en el aire, con Leandro Escarzanti en la edición, María Sol Rivero que nos ha acompañado en la producción y en Lombardía en la redacción del Panorama Siempre Noticias. El equipo que durante todo el día trabaja para hacerte un compilado en estas dos horas de los temas más salientes del día que pasó y anticiparte lo que será este miércoles, en este caso que ya estamos transitando. Recordá, salí con impermeable, campera, paraguas, llévate un suéter por si refresca de golpe, porque así parece ser.

0: 8 de la mañana, 6 minutos, seguimos avanzando en la mañana de este miércoles 6 de mayo del 2026.
1: Saludamos, Gustavo, a los de las 8 y les contamos que está muy inestable la jornada de hoy, gris, con 19 grados 6 décimas de temperatura, 89 el porcentaje de la humedad, relámpagos sin truenos y vamos a tener tormentas aisladas esta mañana, pero lo más complicado esta tarde y esta noche, entre un 40 y un 70% de probables tormentas a la tarde y atención, el mismo porcentaje con tormentas fuertes a última hora del día. Igual calor, ¿eh? 23 la máxima.
0: Bueno, la causa Cuadernos está saliendo a la luz todo lo que fue la apretada, la extorsión, el armado, cómo se hizo el armado desde el inicio, el desarrollo, la apretada a los empresarios para que declaren en contra de y la nombren a Cristina porque si no iban preso, cómo en el caso, lo contó hace 10 días atrás, el empresario Cristóbal López, sacaron a un empresario, a Sebastián Eskenazi, porque era amigo del hijo del juez Bonadío, incluso hay una foto de Bonadío y Eskenazi tomando café en la biela, y lo pusieron a Cristóbal López porque había que ligarlo a Cristóbal López, que era más cercano a la familia Kirchner. Entonces, todo esto ocurrió en la Argentina de la persecución macrista y sigue ocurriendo con el permiso de Comodoro Pro. Las cosas están saliendo a la luz. Pone nerviosos a muchos porque la estantería de los armados de las causas judiciales se empiezan a caer y va a salpicar a muchos. Tarde o temprano va a salpicar a muchos. Contanos qué pasó ayer con el autor de esta nota, Diego Cabot, que en una forma inusual buscó fiscal, buscó juez y pidió todas las condiciones para que siga el fiscal Stornelli investigando esta causa.
2: Fueron 12 horas de testimonio, bajo juramento de decir verdad, los que estuvo Diego Cabot frente al tribunal y frente a las partes. En calidad de testigo. Esto hay que remarcarlo porque por estas horas hay quienes se quejan de todo el tiempo que estuvo Diego Cabot en ese lugar declarando, y estaba en calidad de testigo, y las partes, los imputados y los acusadores, tienen derecho a, en esta parte del debate, poder interrogar al testigo porque entienden, tienen elementos para aportar. Y claro, si vos estuvieses sentado enfrente al hombre que tuvo los cuadernos en la mano, al hombre al que se los llevó a alguien que nadie sabía quién era y después supimos era un hombre retirado de las fuerzas de seguridad, como Jorge Bacigalupo, al hombre que se los llevó en mano a Carlos Stornelli, al hombre al que le desaparecieron y le volvieron a aparecer, ¿qué le preguntas? Bueno, hubo un intercambio que fue muy simple y que dejó en evidencia con cuántas irregularidades se inició este expediente. El intercambio ocurrió entre Rafael Llorens, un hombre que hizo uso de su posibilidad de ejercer de abogado en causa propia, porque él está imputado, y el propio testigo, en este caso Diego Cabot. Escúchenlo y a la vuelta lo comentamos.
3: ¿Y por qué va a hacerla con él la denuncia? ¿Por qué va a la fiscalía del doctor Stornelli? ¿Por qué va a la fiscalía del doctor Stornelli?
4: Ya lo he explicado, ¿no?
3: Está bien, le reformula la pregunta. Usted es abogado, usted sabe que para formular una denuncia penal, usted tiene que ir a la mesa de entrada de la Cámara de Apelaciones y dejar la denuncia ahí o que le sorteen una fiscalía.
4: Señor presidente, me voy a poner a esa
5: pregunta. Doctor Llorens, la pregunta no debe ser formulada en esos términos. El señor es abogado, sí, pero no tiene por qué conocer esa información y no corresponde que la formule en esos términos.
3: Perfecto, reformulo.
5: No haga afirmaciones.
3: Perfecto.
5: Pregunte, por favor.
3: ¿Usted o el grupo de personas con la que trabajó evaluó hacer la denuncia en otro lugar que no fuera la fiscalía del doctor Stornelli?
4: Yo en ese momento lo que decidí fue hacer una denuncia, le vuelvo a repetir, no tenía contactos en Comodoro Py, el doctor Stornelli tenía sí el contacto de él por algún llamado anterior, me pareció que podía hablar con él y decirle de qué se trataba esto. Él me dijo, le vuelvo a repetir, que si podía hacer una denuncia, ok, quedamos en eso. Me dijo, y yo le pregunté si él la podía tomar, me dijo que sí, y esa fue la decisión.
2: Hubo un acuerdo entre el periodista y el fiscal, guiado por el fiscal, para que el periodista hiciera una denuncia. Él me dijo que hiciera una denuncia, le pregunté si la podía tomar él, me dijo que ok, me dijo que sí. Esto ocurrió.

0: ocurrió ayer en el juicio, y esto es relevante. Antes de criticar la forma en la que preguntan los imputados, pónganse en el lugar del imputado. Esto es absolutamente relevante porque es cómo se elige un fiscal y un juez para que lleven adelante una investigación. Y si vos sos el que espera justicia del otro lado, por supuesto que te afecta. Las reglas del debido proceso indican otra cosa, que si vos tenés algo para denunciar, vas y lo presentás en la Cámara Federal. La Cámara Federal lo sortea y ahí sale elegido el juez por sorteo, por azar. Y ahí sale elegido también el fiscal. Por otro lado, los periodistas publicamos, no denunciamos. Acá lo que se ve claramente es como un fiscal le dice a un periodista y el periodista acepta, hagamos las cosas de esta manera. Y eso genera un vicio de irregularidad al principio, pero cuando uno ve todo lo que vino después te queda chiquito. Te queda chiquito, pero no es menos importante, porque no hubiese habido aprietes por parte del fiscal y el juez si no hubiesen sido estos el fiscal y el juez. Armaron el inicio de la causa, eligieron el tribunal y finalmente lo que venimos contando hace semanas, porque hubo empresarios que se mostraron arrepentidos de lo que hicieron cuando se arrepintieron, que dijeron que habían mentido durante el proceso para no ir presos, que sostuvieron que habían sido extorsionados, coaccionados y que contaron con lujo de detalles las horas tortuosas que los hicieron pasar durante el tiempo en el que estuvieron detenidos. Acá la regla fue la prisión y la excepción fue la libertad, al revés de lo que debió haber sido, por ejemplo, en cualquier otro proceso.
1: Ahora, volvamos a Diego Cabot.
0: Sí.
1: También dice, además de esto de que eligió fiscal, eligió juez, también dice que fue a la casa de Stornelli.
0: Sí,
1: a hablar y arreglar todo. No es normal. Nada es normal. ¿Qué denunciante, salvo, bueno, algunos que le... Y todo le tocaba a Stornelli. Cuando le recibía anónimos abajo de la puerta. Era, qué casualidad, anónimos recibía. Y en base a anónimos armaba causas judiciales.
0: Le preguntan por el vínculo que construyó, que tiene con el fiscal Stornelli. Primero intenta matizarlo, bueno, lo conocía por saber de su intervención en algún expediente. Luego termina contando que sí, que varias veces fue a la casa, que el fiscal lo convocaba y que tenían reuniones vinculadas con el avance de la investigación. Para esto servía la declaración, para que un testigo pudiera contar, bajo juramento de decir verdad, cómo operó el fiscal, cómo operó el juez en su momento. Ahora la pregunta es, ¿y el tribunal qué va a hacer con esto?
1: Bueno, esa es la gran pregunta. Me pareció a mí, o ayer jugó un poco a favor de Cabot, con que estaba, parecía que se ponía nervioso el tribunal cuando preguntaba a Llorens.
0: El tribunal viene postergando definiciones para adelante y para adelante y para adelante. A veces es entendible porque vos tenés que escuchar todo lo que ocurre durante el debate y luego tomar una decisión. Pero acá surgen elementos que ya te permitirían decir esta causa tiene un vicio en origen. Entonces vos podrías mandar a investigar de vuelta con otro juez, con otro fiscal. No creo que vaya a pasar. También te permite extraer testimonios para que se investigue al fiscal. Para que, bueno, se investigue si hubo una comisión de un delito, obvio, en el arranque de la investigación.
1: Ya con el juicio, que esto no se habló nada, porque los medios también que tapan, ya con el juicio al chanta, al trucho de Marcelo D'Alessio, a quien no olvidemos, los medios del sistema lo tenían como un abogado, lo ponía, escribía columnas en Clarín, iba a programas todos los días. Era un trucho, operador de lo peor, operador de Stornelli. Y en esa causa se ve cómo operó Stornelli y Patricia Bullrich. Y hasta el tribunal dicen, bueno, alguien tendría que investigarlo a Stornelli. Tuvo una causa de un... que se negaba a ir a declarar a Dolores, 9 oportunidades. La verdad, que Comodoro Pro sostenga todo esto.
0: Stornelli queda realmente mucho más comprometido de lo que ya estaba. Hay que ver qué es lo que decide hacer el Tribunal Oral Federal número 7. Los elementos están, en cualquier otro juicio de mínima vos extraes testimonio para que se investigue el accionar del fiscal. Lo que quedó en claro ayer, porque fueron las propias palabras del testigo del periodista Diego Cabot, es que acá no hubo un debido proceso. Que acá desde el principio hay vicios que podrían nulificar el proceso, porque se eligió, se hizo lo que se conoce en la jerga como forum shopping, que es saltear cualquier posibilidad de permitir que el azar elija dónde se va a investigar y elegir qué juez y qué fiscal van a intervenir. ¿Cuál fue la excusa en ese momento? Stornelli decía, yo tengo una causa vinculada al tema GNL con algunos de los mismos denunciados en este caso.
1: Pero eso no lo tiene que determinar él. En todo caso, si va a sorteo y después se

0: dirá qué juez y qué, pero nunca la irregularidad desde el vamos como ocurrió con
1: pero
0: este
1: eso
0: caso.
1: Es una pavada, porque además hechos completamente distintos. Estás hablando de que ahí había, vos tenías un funcionario denunciado, dos o tres, y acá tenías decenas de funcionarios y empresarios. Esa fue la excusa de la cual se abrazó Stornelli para poder quedarse con esta investigación, cuando en todo momento debió haberlo enviado a sorteo. Lo que pasa es que esto se supo desde el día uno y lo dejaron pasar, porque el juez investigó, la Cámara convalidó, la Casación también convalidó, la Corte no se quiso meter, llegó a juicio oral, ¿y ahora qué hacemos con esto? Bueno, ahora aparece la propia explicación del periodista bajo juramento de decir verdad, contando que acá se eligió un tribunal. También le preguntaron cómo le habían llegado los cuadernos. Primero contó que fue este hombre Jorge Bacigalupo, que declara mañana. Atención, porque mañana va estaba citado para mañana, capaz se postergue porque hubo otras de lunes que se postergaron. ¿Cómo fue que este hombre lo contactó? Él dijo que ya un par de veces lo había contactado y le llevó los cuadernos. ¿Ustedes se acuerdan que estos cuadernos aparecieron, desaparecieron, fueron quemados? Bueno, dijo, me los trajo, los digitalizamos, le sacamos fotos, se los devolvimos, volvieron a Centeno. Y después contó, y esto ya me parece que es un elemento que también ayer pasó un poco desapercibido, pero es para volver a traer, que ya cerca de las elecciones del 2019, cuando todos daban los cuadernos por extintos, por incinerados, porque así lo había dicho el propio Centeno, lo llamó una persona a la que esta vez no conocía, porque Bacigalupo dijo, él me había contactado varias veces. Lo llamó una persona completamente desconocida, le dijo, tengo algo que te puede interesar. Él, evidentemente preso de su inquietud periodística, decidió asistir al encuentro de este desconocido, que no le dio ni el nombre y le entregó una bolsa diciendo, esto es para vos, entiendo que te puede interesar, te puede servir. Y ahí estaban los cuadernos que Centeno dijo había quemado.
0: Muy bien, tiene linda tarea el tribunal, que vea todo, salvo que tenga que cumplir con la orden que Milei dio el 1 de marzo, no nos vamos a olvidar de que tenía que ir ya presa Cristina también por la causa cuadernos. El tribunal oral, ¿los jueces son? ¿Qué nombres tienen los jueces?
1: Méndez, Signori, Canero y Castelli. Son los tres jueces del tribunal.
0: Bueno, a ver, para completar la información lo tenemos al doctor Carlos Beraldi, abogado en la defensa de la expresidenta Cristina Kirchner, pero que viene, obviamente, siguiendo, estuvo la semana pasada con nosotros, va a pedirme más medidas de prueba por la causa cuaderno. ¿Qué tal, doctor? Buen día, gracias por atendernos.
2: Buen día, Gustavo, mucho gusto.
0: Bueno, a ver, ¿qué queda, doctor, después de la declaración de Diego Cabot, el que inició la causa, el que buscó a Stornelli? ¿Qué queda?
2: Mire, muy importante lo de ayer. Quedó probado lo siguiente. Primero, que Cabot recibe estos cuadernos de un ex agente de la Policía Federal de nombre Bacigalupo. Inicia a partir de ahí, entre el 8 de enero al 10 de abril del 2018, lo que él llama una investigación periodística. Cuando le pregunto concretamente si en esa investigación periodística él pudo determinar alguno de los centenares de supuestos delitos que dicen los cuadernos, él contesta, no, yo no pude corroborar ninguna de todas estas hipótesis. Cuando los cuadernos se los tiene que devolver de apuradas a Bacigalupo, porque supuestamente había que seguir esta farsa, entonces deciden judicializar. Cuando le pregunto por qué no judicializa como corresponde, es decir, ante la mesa de sorteos de la Cámara Federal, dice no, vamos a elegir a un fiscal. ¿Por qué lo elige? Porque tenía confianza en ese fiscal. Bueno, de esa manera se produce lo que recién estaban ustedes mencionando como forum shopping, es decir, no se sortea al juez ni al fiscal, sino se los elige a dedo. Bueno, ¿qué es lo que hace el fiscal Stornelli? Bueno, lo mismo que les estoy mencionando, se reúne en secreto con Cabot. Cuando Cabot va a declarar, estos encuentros son deliberadamente silenciados porque no figuran en ningún lado. Y acá se produce una situación bastante importante, porque resulta que el periodista Cabot había escrito un libro, y además hay un programa audiovisual en donde se describen todos estos casos, y dice que también se había reunido antes de hacer la denuncia con el juez Bonadío. Cuando le pregunto específicamente sobre esto, y otras partes también le preguntan, dice que en el libro se tomó licencias literarias. Cuando pido que explique, bueno, que hay varias cuestiones que son irreales, son ficciones.
0: ¡Apa!
2: Bueno, esto es un hecho muy relevante, porque epa, entonces claro, yo le pregunto, bueno, a ver, y cuando usted escribió los artículos en La Nación, también claro, hacía ficciones. Y dice, bueno, en ese caso no, pero a ver, si usted dice que en esos artículos específicamente claro, se reunió con el juez Bonadío y ahora está diciendo lo contrario. Bueno, y ahí la fiscal y el tribunal, bueno, empezaron a decir, bueno, en fin, esto no lo contesta. Bueno, lo que quedó claro es que todo esto es una truchada.
0: Y sí.
2: Porque después de que esto se judicializa, entonces sigue el mismo curso en donde no se obtienen pruebas. Se extorsiona a las personas que, en definitiva, estaban siendo imputadas. Y un dato también relevante. Durante su declaración, Cabot dice que él tenía la expectativa de que los cuadernos iban a aparecer. Entonces yo le pregunto, dígame, ¿cómo usted tenía esa expectativa? Si usted

0: Olvidate, la armamos la orquesta del barrio.
1: La sinfónica la armamos para que deje de...
2: ¿Sería capaz de comprarle una entrada a Milei para ir a ver la banda presidencial?
0: ¿Con tal de que deje? Todas las funciones voy. No, chicos, que se bajen todos.

0: referidas a los impuestos distorsivos. Hoy, por
1: Claro.
0: ejemplo, vemos eso en... no hay un acuerdo con los gobernadores, por ejemplo, para reducir el impuesto a los ingresos brutos sobre la actividad financiera, que podría reducir el costo financiero y ayudar

0: El
1: El tipo de
0: mercado
1: cambio.
0: cambiario.
1: Exactamente.
0: Ahí hay una diferencia de criterios y entre economistas siempre hay problemas de esta naturaleza. El gobierno cree que antes de liberar el mercado cambiario tiene que esperar a que baje el riesgo país.
1: Y no va a
0: Y
1: ser
0: lo
1: así.
0: que Cavallo, yo y muchos otros colegas pensamos es que no, es al revés. O
1: Esa.
0: sea,
1: Tienen que liberar el
0: para
1: tipo
0: que
1: de
0: baje el
1: cambio
0: riesgo país
1: para que baje.
0: tiene.
1: Exactamente.
0: Exactamente.
1: Joaquín, un gusto, ¿eh? Muchísimas, muchísimas gracias. Era Joaquín Cottani, ex secretario de Política Económica del Ministerio de Economía de Milei. Él se fue en junio del 2024 y así está despotricando ahora. Dale.
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3: Dos de la tarde y 33 minutos en todo el país, en Buenos Aires, la temperatura 23 grados 8 décimas.
4: Impulsan un proyecto para eliminar las retenciones en 4 años.
3: La diputada nacional por Santa Fe, Gisela Scaglia, propone un esquema de reducción gradual hasta llegar a cero en 2029.
5: Yo lo que propongo es, obviamente, llegar a cero en el año 2029, si se aprobara este año, pero proponer un esquema escalonado y que sea por ley. Definir en una ley cómo se van a bajar los derechos de exportación, las famosas retenciones, famosas y malditas retenciones, digo yo, y establecer que año tras año la alícuota va a ir bajando o disminuyendo un 25%.
4: Esperan que el sábado llegue a Tenerife el crucero con el brote de antivirus.
3: Los pasajeros extranjeros serán evacuados a sus países de origen y los 14 españoles trasladados al Hospital Gómez Ulla en Madrid, donde pasarán una cuarentena.
4: Lo adelantó la ministra de Sanidad, Mónica García, quien confirmó que hay 3 casos.
6: La situación a día de hoy es la siguiente. La localización del MBO Ondius es pública, puede seguirse en directo. Ahora mismo está fondeando cerca de Praia, la capital de Cabo Verde, donde un equipo de epidemiólogos del Comité de Seguridad Sanitaria de la Comisión Europea, en la que participa el ECDC, que como ustedes bien saben es el Centro Europeo para la Prevención y Control de las Enfermedades, ha realizado una evaluación minuciosa de la situación y ha identificado que a bordo hay 3 casos. 3 personas que están sintomáticas. Esas personas están siendo evacuadas desde Cabo Verde hacia Países Bajos.
4: El gobierno porteño levantó más de 200 señales de estacionamientos para personas con discapacidad.
3: Se trata de permisos vencidos, falsos o incluso con titulares fallecidos.
4: Fútbol, se define el otro finalista de la Champions.
3: El Bayern Múnich recibe al PSG con el objetivo de dar vuelta a la serie.
4: En la ida en París, el local venció 5-4.
3: Recordamos que el ganador enfrentará al Arsenal, que eliminó al Atlético de Madrid.
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4: Sigue cerrado por obras el Metrobús de Avenida San Martín entre Juan B. Justo y Donato Álvarez. Se desvía en ambos sentidos a carriles de particulares.
3: Corte total en Moldes al 3100 entre Iberá y Tamborini por incendio en un estacionamiento de un edificio.
4: 23 grados 8 décimas la temperatura, 92% la humedad.
3: Más información en c5n.com.
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0: conceptos interesantes.
1: Claro, está bien.
0: Sí,
1: bueno,
0: sí,
1: no,
0: sí.
1: Eso no está mal, ¿eh? Eso no está mal.
2: ¿Qué libro será?
1: Pero a mí me cuesta.
0: Discúlpeme.
1: Sí.
0: Acabo de decir algo interesante.
2: ¿Qué libro será en eso?

0: El consumo vuela, estuvieron defendiendo las cuentas
1: sí.
0: libertarias con el presidente a la cabeza durante el fin de semana. No sé si lo vieron. Consumo
1: sí,
0: vuela,
1: sí,
0: Avenida Corrientes
1: y
0: no sé qué. Y abren 40 puestos de trabajo y se presentan miles de personas, padres y sus hijos. O sea, el padre y el hijo buscando el mismo puesto de trabajo.
1: Sí, te doy un dato más para mí que refleja muy bien la desconexión que hay. Vos los marcabas también con en el pase con Fer Borrón y esta palabra que me parece también clave, que es la desconexión. Y es que ayer todo el equipo económico salió a festejar que Argentina mejoró su calificación de deuda y pasó de una situación horrible a una situación menos horrible, porque literal fue eso. Estamos todavía en una situación de alto riesgo para los inversores extranjeros, pero eso lo tomaron como una celebración. Ahora Argentina va a despegar, los mercados nos van a ver de otra manera, vamos a poder tomar deuda a tasas más bajas, las empresas se van a poder endeudar a tasas más bajas. Digo, eso es lo que está hoy mirando, y mientras tanto, por eso sea el golpe de realidad, que es esto que estábamos viendo hoy en Moreno, de miles de trabajadores que no llegan a fin de mes. Y te completo, Juan, la información y ya con esto.
0: Sí, y un gobierno al que no le importa, Digo, es esta cosa de, tenés, como decís, de alguna manera, es un cachetazo de realidad terrible. Es decir, presento 40 ofertas laborales, se me presentan 4.000, 5.000 personas.
1: Y de todas
0: algo
1: las
0: está
1: edades.
0: Pasando, maestro.
2: Yo iba a preguntar, ¿cuáles son los requisitos? O sea, ¿cuáles para los puestos? Porque evidentemente vemos variedad de edades.
1: Había muchísima variedad, era desde sector de limpieza hasta mostrador, administrativos, choferes, o sea, necesitaban de una amplia, amplios perfiles. Y lo que sucedía es que uno podía encontrar testimonios de absolutamente todas las edades, desde personas muy jóvenes que no consiguen laburo, personas que 40, 50 años que trabajaron toda su vida, o incluso personas todavía más grandes. Y acá me voy a quedar, Pato, porque hay más de 100.000 jubilados que desde que asumió el gobierno de Javier Milei están buscando activamente empleo. Sale de la encuesta permanente de hogares, o sea, son datos oficiales de INDEC, corresponden al cuarto trimestre del 25, o sea, van del cuarto trimestre del 23 al cuarto trimestre del 25, y para ser exacta son 106.071 jubilados activos, es decir, que buscan empleo o que buscan empleo y que no lo están consiguiendo. Un dato que no es menor. Cuando un jubilado sale a buscar empleo, no consigue en el sector formal.
2: No.
1: Eso está claro, ¿no? O sea, lo que consigue son changas.
0: Sí, sí, cositas.
1: Es, podemos ver hasta un jubilado trabajando de repartidor a esa altura.
0: Sí, claro.
1: ¿Por qué? Porque el haber mínimo está en 463.000 pesos con un bono congelado desde marzo del 2024 y con una pérdida por adquisitivo que supera el 12%. Bueno, esta es otra de las realidades.
0: Gracias, Flor. Completísimo. Cada vez más gente desempleada, cada vez más desesperación de muchísimos argentinos y argentinas. Son casi las 7 de la tarde, ¿no? Estamos todos de acuerdo.
2: Sí, 7 menos 10. Casi.
0: Desde las 7 de la mañana, por lo menos, que había gente allí. Yo les contaba, el frigorífico pidió que no vayan a hacer fila de noche porque era peligroso. Bueno, hubo gente igual desde anoche haciendo la fila. Son las 7 de la tarde. Se está por largar a llover feo, se viene un temporal feo, y la fila sigue a esta hora, allí en Moreno. Es realmente, devastador, es claramente parte de el modelo Milei, el modelo que vinieron a implementar de un modo y a una velocidad tan vertiginosa que cuando te quieras dar cuenta ya sea tarde y la sociedad ya esté reconfigurada, con una sociedad dividida en un 80-20, 70-30, bueno, pero una sociedad indiscutiblemente más desigual.
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0: Hay una canción de fútbol que es con este ritmo, ¿no?
1: ¿De una hinchada?
0: Era buena mucho más.
1: Ah, claro, es verdad.
0: Estaba,
1: es
0: cierto.
1: ¿No? Sí, sí, señor. Sí, la cantan, sí, casi todas las hinchadas.
0: Bueno, hablando de hinchadas, quien va perdiendo hinchada es Manuel Adorni, Pablo Ibáñez, cada vez peor en la imagen, pero ya no solo la imagen de Adorni, sino se arrastró a todo el gobierno, ¿no?
2: Sí, porque además hubo una gestualidad política hace una semana en diputados, pero siguen apareciendo cosas.

0: Eso se vuelve cada vez más complicado para defenderlo, pero si querés hacer una matemática del apoyo político, Juan, ¿con qué te encontrás?
1: ¿Con qué?
0: Con que en el día de hoy Martín Menem salió a decir lo banco a Manuel Adorni, lo vamos a estar acompañando, de alguna manera está diciendo eso para decir que no soy candidato a jefe de gabinete, que es también una cuestión que está ahí latiendo con Martín Menem, y por el otro lado, Patricia Bullrich deslizó
1: ¿qué?
0: Que el día viernes, cuando haya reunión en Casa Rosada, va a ir a transmitir algunas cuestiones. La pregunta de rigor es si se va a animar a hacer eso. La cuestión es que ya el mensaje lo mandó. ¿A quién le hablaba Patricia Bullrich? ¿A Javier Milei? No. ¿A Karina Milei? No. ¿A Manuel Adorni? No. Le hablaba a sus votantes y a sus expresados y a los sectores, además, sobre todo del Círculo Rojo, que a veces ven mal a Javier Milei, empiezan a buscar un plan B y la primera
1: figura hagamos
0: que
1: mileísmo sin Milei.
0: Exactamente, así y de fácil.
1: Pensemos en voz alta, mileísmo sin Milei con alguien que no tenga mucho problema en traicionar a su partido político actual. Patricia Bullrich.
0: ¿Cuál es su partido político actual?
1: La Libertad Avanza, si se afilió.
2: Bueno.
1: Sí.
0: No, pensé que
1: se pará, ¿qué hora es? ¿Qué pasó?
0: Se te había saltado porque viste que ha ido cambiando algunos partidos. Lo último que hizo fue la Libertad Avanza.
1: Me asustaste, tonto, dije, se cambió hace una hora y no me di cuenta.
0: Lo que todos te dicen en este momento en Casa Rosada, que es muy difícil que Patricia Bullrich vaya y aproveche una reunión de ministros con el presidente y Karina Milei y diga una cosa de este tipo. Ahora, todos coincidimos que lo que quería lograr lo logró en la previa, porque se instaló que él tiene diferencias y que si de ella dependiese, Manuel Adorni ya estaría fuera del gobierno.
1: Les está volviendo el boomerang que les advertimos les iba a venir con el paquete Patricia Bullrich, ¿no? Cuando vos comprás el paquete Patricia Bullrich, comprás la full experience,
0: o sea,
1: que incluye este tipo de cosas también.
0: Bueno, dicen en Casa Rosada, cerca de Karina Milei, no nos sorprende porque este es el comportamiento habitual de Patricia Bullrich, un poco con lo que vos decís, y otras versiones te dicen, esto es Patricia Bullrich, ella sabe que es este perfil, que tiene votos propios, que es la única en el dispositivo libertario que tiene votos propios fuera de Javier Milei, y me dicen incluso que tiene como cierto permitido para decir algunas cosas que otros ni siquiera se les ocurriría tenerlo en esta condición.
1: Animate, Petri, a decir eso. Voy a saludar a Pablo Sorazzi, él es analista digital de la consultora Ad Hoc. Pablo, buenas tardes, ¿cómo estás?
3: Hola Juan, Pablo y equipo, ¿cómo están?
1: ¿Todo bien por ahí?
3: Todo bien, muy bien, esperando la lluvia.
1: Bueno, ¿qué pasó? Ustedes son de medir mucho para quien está del otro lado y tal vez no tiene por qué saberlo. Son de medir mucho la reacción digital y tienen prácticamente la cuenta día a día de cómo viene la mano. ¿Cuánto impactó el caso Cascada esta semana en la conversación digital?
3: Bueno, hubo un impacto muy fuerte. Como bien decías, nosotros desde antes que Milei sea presidente, medimos el impacto de su imagen, de sus publicaciones y lo que se dice sobre Milei en las redes sociales. Y eso nos permitió construir un indicador que sería la imagen digital de Milei. Por medio de un software de Big Data, nosotros vemos todas las publicaciones que mencionan a Milei, qué términos se usan, qué emociones están asociadas, y a partir de ahí podemos ver este indicador, que como decimos siempre, no es un predictor electoral, pero está en tendencia o en línea con lo que están mostrando las encuestas también de opinión pública. Y lo que vimos en abril es que fue el mes, desde que Milei es presidente, que tuvo la negatividad más alta. Llegó a un 57%, casi 6 de cada 10 publicaciones en redes sociales son negativas hacia Milei, y tuvo también su pico más bajo de positividad, es decir, la brecha más amplia entre negatividad y positividad desde que es presidente en abril.
1: Claro, estamos hablando de abril. Ahora, el Cascada Gate, pues ya es un caso aparte, es un capítulo nuevo en el escándalo Adorni, ocurrió en mayo. ¿Estos días que midieron?
3: Bueno, en mayo nosotros medimos el impacto de Adorni, también lo venimos midiendo en los últimos 60 días, ¿no? Que es más o menos el plazo en que empezó este conflicto o este escándalo, que ya supera las 2,5 millones de menciones en 60 días. Adorni fue mencionado esta cantidad de veces, 2,5 millones de veces en el ecosistema digital. Es un volumen muy alto y que cada vez que hay una novedad judicial, el tema vuelve a la agenda. Los intentos del gobierno de cerrar el tema no funcionaron. Nosotros vamos midiendo día a día el volumen de conversación sobre Adorni y vimos que tuvo más de 120.000 menciones el día lunes, ¿no?, al aparecer el tema de la cascada. La palabra cascada, el término cascada también se multiplicó su uso por 25, por 26 veces el día lunes, más de 27.000 menciones al término cascada en redes sociales. Y esto, cada vez que se habla de Adorni, tracciona negatividad hacia la imagen de Milei. En abril, los dos términos más destacados en relación a Milei fueron Karina y fue Adorni.
1: Claro.
3: 7 de cada 10 publicaciones sobre eso fueron negativas para
1: casi,
3: el presidente.
1: Casi 30.000 menciones al término cascada el lunes.
3: Exactamente, venía el término cascada. Sí, el término cascada más o menos tiene un uso en Argentina de 1.200 veces, entre 1.000 y 1.200 veces por día. Y el día que salió esa novedad sobre Adorni se usó 27.000 veces o más.
0: Pablo, está bien el dato, se viene registrando, es un indicio, es un predictivo del comportamiento por ahí que se registran en las encuestas. Pero te hago una pregunta que no sé si se puede medir o no. En el último tiempo, también lo que ocurrió, una interna en el propio gobierno, donde hubo un sector, particularmente la Fuerza del Cielo, que de alguna manera se pusieron en piloto automático y dejaron de tener un protagonismo activo en las redes, sobre todo en Twitter.
1: ¿Están en retirada, decís?
0: No, lo que pregunto es si se puede medir, si tiene algo que ver con la baja de las menciones positivas a Javier Milei, si también puede tener que ver con que las menciones a Milei en general también haya bajado un poco. ¿Cómo procesás, cómo analizás ese fenómeno más de interna política, pero expresión en las redes, en estos datos?
3: Bueno, en principio, sí es cierto, Milei es el dirigente político sobre el que más se habla en el ecosistema digital en Argentina, pero la cantidad de menciones a Milei baja, es cada vez más baja, cada vez habla menos, cada vez habla con más negatividad sobre Milei. Nosotros lo que estamos viendo en relación al presidente en su imagen digital, en este indicador, es que está empezando a haber un comportamiento en redes sociales similar al que se dio entre febrero del 2025 hasta septiembre-octubre del 2025. Hubo allí, después de las elecciones, un veranito en las redes sociales hasta enero de este año, y otra vez vemos un comportamiento muy similar al que se empezó a dar el año que viene, que ustedes recordarán que hubo muchos meses de problemas para el gobierno en la opinión pública, ¿no? Con el caso Expert, el caso Andis. Sí. Hoy lo que nosotros vemos desde Adoc, que se suma a este contrato moral que se empieza a romper con el término casta, hoy los usuarios digitales que usan el término casta, en su mayoría lo usan con una connotación negativa hacia el gobierno.
1: Claro, mira. O sea, esto empieza a asociarse el término casta con el propio gobierno, que fue el que instaló.
3: Nosotros decimos que hay una ruptura de este doble contrato electoral, ¿no? Por un lado, el contrato económico, que era bajar la inflación. En abril, el término inflación fue mayormente negativo para el gobierno. Y también el contrato moral, ¿no?, que era esto de la casta. El término casta también se está volviendo negativo como un boomerang para el gobierno.
1: Claro.
3: Y en cuanto a la interna, lo que nosotros vimos durante abril es que en el ecosistema digital, Gordo Dan y Lilia Lemoine fueron más mencionados durante abril que los funcionarios que se dedican a la gestión. Se habló más de Lemoine y de Dan que de Toto Caputo, más que de Sturzenegger, más que de Bullrich. Entonces, claramente tuvo impacto. También te digo, en la conversación general se habló más de la carne de burro que de la interna, ¿no?
1: Claro.
3: Pero sí aleja, ¿no?, esto a pone el foco en otro lado y no en la gestión. Pero bueno, hoy creo que el doble contrato está latente y está en conflicto, ¿no?
1: Y para darnos una idea, recuerdo que el término deslomado me parece que fue tal vez el gran inicio de todo esto. Adorni,
3: sí,
1: casi como una provocación, dijo: yo vengo a deslomarme acá, puedo subir a mi esposa, a la comitiva y demás, y a partir de ahí empezó todo el derrotero. El término deslomado, a comparación del término cascada en las primeras 24 horas, ¿cómo fue?
3: Bueno, deslomado fue mucho más.
1: Mucho más.
3: Ahora no, mirá, no tengo el dato acá presente, pero sí te voy a decir que el término deslomado produjo el pico más alto de conversación sobre el caso Adorni.
1: Claro.
3: Para que te des una idea para
1: ¿Cascada comparar, sería el segundo o hubo otra cosa en el medio? ¿Jubiladas? No sé.
3: No, los préstamos para las jubiladas, si querés, mira, te digo los picos, tengo los picos acá de la conversación. Arrancó con deslomarse, obviamente, que fue cerca del 9 de marzo, ahí cuando sale la noticia, cuando empieza todo esto a suceder. Y a partir de ese momento, el préstamo a jubilada y lo de desglomarse fueron los puntos más altos de comparación sobre Milei. Cascada, claro, produjo otro pico, pero fue recién el quinto pico más alto de conversación sobre Milei. Pero todos estos términos que aparecen y las cuestiones así gráficas, una cascada, que él diga desglomarse, el tema de los viajes, todo esto que es muy visual también y muy llamativo, sí, por supuesto que levanta el volumen de menciones, claro, y lo que hace es que el tema no se cierre. Al igual que Libra y al igual que Amis, es otro tema que se estira en el tiempo, que persiste y el gobierno no puede cerrarlo.
1: Clarísimo. Muchísimas gracias, Pablo, por la comunicación.
3: Gracias a ustedes.
1: Pablo Sorasi, analista digital en Radio 10, 7 de la tarde. Atención, porque hay algunas novedades de último momento, Toto, para que repasemos después del informativo, pero ahora sí, las noticias en la 10.
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4: Es la hora 19 en Buenos Aires, la temperatura 23 grados 2 décimas.
5: El rector de la Universidad de Rosario, Franco Bartolazzi, dijo que espera que sea masiva la convocatoria a la manifestación del martes que viene. Amplía Bruno Guiso.
6: El presidente de la entidad, Franco Bartolazzi, brindó un contexto más amplio de la situación que atraviesan las universidades y pidió colmar las calles de gente el próximo 12 de mayo.
7: Esperamos y necesitamos que sea realmente masiva, que no sea solo la comunidad universitaria y científica del país, sino la Argentina en su conjunto, que esté defendiendo esto que le hace bien a nuestra nación, que es un sistema universitario público muy robusto, que todos los días hace un montón de cosas que ayuda a cambiarle la vida a un montón de gente y que hoy ve comprometida esa posibilidad en un contexto de financiamiento como estamos atravesando. La convocatoria es a encontrarnos en Plaza de Mayo el próximo martes 12 a las 17 horas. En todo el país donde hay universidades va a haber actividades de diverso tipo, a manifestarnos en defensa de la universidad pública, de la ciencia nacional y también del Estado de Derecho.
6: Bruno Guiso, Radio 10, siempre noticias.
4: El gobierno pagó al FMI un vencimiento por 800 millones de dólares.
5: El monto corresponde a los intereses trimestrales del programa vigente con el organismo. Mientras tanto, se espera que el director de la entidad apruebe la segunda revisión del acuerdo firmado el año pasado y envíe un desembolso de 1.000 millones de dólares.
4: El gobierno analizará ratones en Ushuaia tras el brote de antivirus en el crucero.
5: La muerte de tres personas obligó a las autoridades a buscar la trazabilidad del contagio. Los fallecidos son una pareja de holandeses que recorrieron la Argentina antes de tomar el buque en Tierra del Fuego.
4: En la ciudad de Buenos Aires la temperatura 23 grados 2 décimas, humedad 82%.
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